0: Projeta por ti de Tafeta, Banda Mantiqueira.
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0: La característica principal de la técnica del sarod,
1: Ariela Maijenda,
0: es que se toca con una púa gruesa de coco, pero lo más extraño es que la mano izquierda se hacen glisandos con las uñas de los dedos de la mano izquierda para que no se apague la nota de esta manera. Con la yema se apagaría así, ¿no?

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0: Nadia Florio, Rafael Arrejuría.

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Estamos escuchando el scherzo de la sinfonía número 4 de Dvorak por la Filarmónica Checa, dirigida por Libor Pežek.

transitemos por otros de los scherzos de las sinfonías de Dvorak. Ese que oímos ahora de la sinfonía número 4 no es conocido porque la sinfonía número 4 no es conocida. Las conocidas son las últimas 3, 7, 8 y 9. Pero sin embargo, uno se sorprende de una música tan natural y de tan buen humor que es quizá un poco ocasión de descubrir esas piezas. Un scherzo, quiero recordar, es en general un movimiento en tres tiempos, ya pa pa pa pa pa pa, que viene en posición 3 en una sinfonía. Es un poco el hijo de lo que fue antes el menueto. Empezó eso al final de Haydn, al principio de Beethoven, pero en este caso es una marchita en dos, ¿no? Pam, pa pam, pa pa pa pa pa pam. Oímos ahora otro scherzo, el de la sinfonía número 8.

0: Si te agradó esta melodía, la estaremos tocando con la Osodre en la Sala Fabini el sábado 8 de agosto. Es el comienzo del scherzo de la octava sinfonía y es realmente un gusto. Estos scherzos de Dvorak tienen una inspiración, una frescura que hace tan bien.
1: Nicolás Raus.
0: Lo vamos a dar, como dije, el sábado 8 de agosto con la Osodre, bajo mi dirección, en el programa Bohemia.
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0: Escuchamos ahora el scherzo de la Sinfonía número 7.

Queridos seguidores de los académicos, la inclusión de Bohuslav Martinů se debe un poquito a mi gusto personal y aprovecho de transmitir eso porque posiblemente no venga nadie a proponerle un programa de radio sobre Bohuslav Martinů. Bohuslav Martinů es un compositor checo nacido en 1890, o sea, más o menos contemporáneo de Honegger, de Franck Martin, digamos, de Villa-Lobos, de personas de esa generación, y fue activo más que nada en la primera mitad del siglo XX porque murió en 1959. Su historia fue así: es un checo que estuvo tocando como creo que último de los violines en la orquesta de Praga, una de las orquestas de Praga, no me acuerdo cuál, y en esa época era cuando era joven. Hasta 1918, en realidad, era el Imperio Austrohúngaro, ¿no? Praga pertenecía al Imperio Austrohúngaro, por lo tanto, la cultura dominante era más bien germánica. Y él, a la diferencia de un Dvorak que un poquito miró hacia Brahms, probablemente sin conocerlo, pero quizás cumplió por casualidad, un Smetana que se dirige un poquito más hacia Liszt y Wagner, Janáček que mira claramente al este, o sea, a los países eslavos, no a los países germánicos. Martinů, un poquito como Janáček, no mira del lado germánico. Y Albert Roussel, compositor francés, nacido entre Debussy y Ravel, su primera sinfonía, que hoy no se toca mucho, lamentablemente es muy linda, el poema de la Forge, el poema del bosque, se tocó en la orquesta en la cual tocaba Martinů. Yo no sé qué año era, debía ser cerca de 1920, era después de la Segunda Guerra Mundial. Ya Checoslovaquia era, o sea, lo que es hoy Chequia ya era Checoslovaquia, ya no era parte del Imperio Austrohúngaro. Pero bueno, tocaron esta primera sinfonía de Roussel y él quedó fascinado. Entonces, él quiso estudiar en París con Roussel. Y en 1923, Martinů tenía 33 años. A esa edad, Schubert había fallecido ya, haciendo todas sus sinfonías y Lieder y misas y todo. Mozart le quedaban 3 años de vida a esa edad. Y Martinů era un desconocido. Tenía ya 100 obras a su catálogo, pero era un desconocido y se fue a París a probar suerte con Albert Roussel. Se había quedado con la idea de estudiar con él. Llegado a París, vivió una vida de bohemia, es el caso de decir, compositor bohemio que vive en París, una vida de bohemia, iba por los bordes del Sena, entraba en las bibliotecas a leer, tomaba cafés por ahí, estaba fascinado porque el París de esa época, de 1923, 24, 25, era la época donde estaban allí en su apogeo gente como Stravinsky, Honegger. Estaba feliz con todo eso y empezó a hacer una música influenciada por todos ellos, pero también por su profesor Roussel, un poquito más rítmica, y vamos a escuchar una pieza de esa época. Esa pieza se llama La Bagarre. La Bagarre quiere decir la pelea, pero una pelea así, como callejera casi. Es una pieza que escribió 3 años después de llegar a París y que muestra esa música un poco musculada, bien, bien rítmica, un poco bajo la influencia de los Honegger, Stravinsky. Por más que después de más o menos unos 50 segundos van a ver que hay un tema lírico, escuchemos.

0: Además de esas influencias de Stravinsky y Honegger, hay un poco detrás de eso la influencia de los barrocos tal como se tocaba en esta época, ¿no? Que se tocaba Bach así, tito tim, tito tim, titi tim, tito tim, titi tim, titi tim, tim, tim, un poco marcado, caracorchea, patatam, patatam, patatam, etc. Se siente un poquito eso. A Martinú le fascinaba el barroco, pero el barroco como se tocaba en su época. Y en esta última pieza que escuchamos, la bagarre, la pelea, creo que se encuentra esa rítmica ostinata de los barrocos tal como se tocaban en su época.
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0: Y ahí debemos hacer un paréntesis biográfico. Como Martinů, que viene de Checoslovaquia, de Chequia, de Bohemia en realidad, de Bohemia en esta época, pasa a París a los 33 años, atraído por Roussel, por la música francesa, y cómo pasa en 1940 París a Estados Unidos. Tiene que ver naturalmente con el nazismo, con la Segunda Guerra Mundial, porque estando en París, él participó de reuniones de checos que estaban escandalizados por la anexión de Checoslovaquia por los nazis alemanes. Y estuvo en reunión, bueno, no sé si debió haber sabido eso en algún lugar. Y a Martinú alguien le informó que se tenía que ir, tenía que huir si quería estar en seguridad. Se fue con su mujer, que había conocido en Francia. Se fueron al Portugal para poder huir desde Lisboa hasta Estados Unidos. Tomó mucho tiempo porque mucha gente iba a Lisboa para huir de Europa. Pasaron mal bastante tiempo con muy poca, como decir, disponibilidad material, hasta que finalmente llegaron a embarcar a Estados Unidos. Y en Estados Unidos fue muy bien recibido, porque, claro, en París estaba lleno de compositores, Stravinsky, Honegger, Prokofiev, etcétera, Poulenc, pero en Estados Unidos no había tantos compositores, y los que habían, como un Charles Ives, no era bien visto en su propio país. Por lo tanto, llega un Martinú y es muy bien recibido, le ofrecen cátedras de composición, le ofrecen de dar cursos de composición en los festivales de verano. Así que es muy solicitado, lo que no impedirá que no se va a sentir bien él humanamente, porque él decía que caminaba por las calles de esas ciudades americanas, perdón, gigantescas, y caminaba y caminaba, y claro, no encontraba el borde del Sena, como en París, con los pequeños mercaditos, las librerías un poquito bohemias, etcétera. Entonces, digamos, bueno, fue importante Martín en Estados Unidos, pero no sé si feliz, digamos. Y allí en Estados Unidos, Serge Koussevitzky, director ruso, titular de la Orquesta de Boston, le encarga una sinfonía. Y la sinfonía, el estilo sinfónico, no era lo propio de Martinú, porque como ya vimos, le gustaba mucho lo barroco, él se sentía muy cómodo escribiendo música de cámara. Así que si no hubiera sido por su huida a Estados Unidos, posiblemente no hubiera hecho sinfonías. Y allí en Estados Unidos hace la primera sinfonía en 1942 a pedido de Koussevitzky, la segunda el año siguiente, 43, la tercera en el 44, la cuarta en el 45. Es lo que él mismo llamará su Symphony Epoch, o sea, su época sinfónica.
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0: Justamente lo primero que hemos oído recién de Martinú, el primero de los dos trozos que ya escuchamos de Martinú, era el principio de su primera sinfonía. Y vamos a volver ahora a ese principio de primera sinfonía. Oímos de nuevo.

Esa melodía tan ondulante encima de unos ritmos de los bajos que es un poco irregular, pero que da una buena rítmica, me parece un gran momento de la música sinfónica e increíblemente no es conocido. Vamos a pasar de nuevo ese principio para sentir esas nebulosas un poco bitonal, es decir, que hay más de una tonalidad, hay como notas que vienen a ensuciar un poquito en esa bruma, que empieza como neblinas que se suben poco a poco. A Martino le gusta un poquito ensuciar cosas en su armonía politonal. Entonces uno siente ese y esas nebulosas van, esa neblina va como creciendo, creciendo y súbitamente llega ese tema lírico y danzante. Genial momento, lo escuchamos de vuelta.

Vamos a pasar un pasaje que viene justo después, en ese mismo primer movimiento, en el que la madera hace un canto bastante sencillo. En realidad son cantos de inspiración popular, capaz que no copiados, pero como un folclore como incorporado en la mente del compositor, que necesitaba un poquito expresarse así estando en Estados Unidos, lejos de su patria checa. Entonces, tenemos los instrumentos de madera que hacen Param, bam, param, parira. Es una melodía simple que tiene pequeños ritmos irregulares, uno apenas se da cuenta, grupos de 3 y 2, mientras que la base rítmica por debajo muy finamente mantiene un mismo ritmo. Entonces, entre esos dos ritmos que se van un poquito desfasando, se da un swing muy lindo. Ojalá lo disfruten.

0: Esos balanceos que se dan un poquito con esas melodías que van un poco con ritmos levemente irregular y que como que flotan un poquito encima del acompañamiento, uno se puede preguntar, aparte del placer simple que procura, que me parece muy apreciable, existe la idea de que puede venir de algo de su biografía, que Martinu vivió su juventud, su niñez en Polichka, un pequeño pueblo bohemio, casi a orilla de una región que se llama Moravia, un poquito más al este, entre Chequia y Eslovaquia. Y bueno, de esa gente de los pueblos vivía muy modestamente, y el padre, para llegar mejor a fin de mes, hacía también las funciones del hombre que iba a tirar la campana del campanario de la iglesia. Entonces, gracias a eso, tenían derecho a un alojamiento, un apartamento, digo, que estaba en el mismo campanario. Por lo tanto, estaba muy alto y primero ustedes ven que cuando las campanas de una iglesia suenan, bueno, hay una que va a una velocidad, bang, otra bang, uno, siete, y la bang capaz que es más gorda, entonces se mueve más lento, entonces se da un ritmo más rápido en una que la otra, entonces se puede llegar a dar ese ritmo, bang, bang, bam, bam, bam, bam, bam, bam, bam. Bam, bam. O sea, hay una que suena más frecuente que la otra porque las dos se balancean al mismo tiempo, pero con velocidad distinto. Por lo tanto, la que hace bam suena más veces que la que suena bam, ¿no? Y se da como un ritmo desfasado. Bueno, un poquito podría haber influenciado el pequeño Martino, que no podía, muy chiquito, bajar todos los días abajo porque hay mucha escalera para un niño chiquito. Entonces, bueno, de ahí podía contemplar, eso sí, la campaña checa, que es llena de bosques y de colinas, o sea, sí, sube y baja, y seguramente eso influenció un poco esa música que estamos escuchando.
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0: Oigamos un ejemplo de una música que bien podría venir un poquito de esa influencia de las campanas que podía tener el pequeño Bohuslav encima de su cabeza siendo chico. No sabemos si viene de ahí. Si no viene de ahí, no importa. Ese extracto es de la sinfonieta La Jolla. Primer movimiento.

Ese balanceo tan agradable, debo confesar, es una de las cosas que me gusta tanto en este compositor que les estoy compartiendo, Bohuslav Martinu. Era un pasaje de la sinfonieta La Jolla. Vamos a otra sinfonía, otra obra de él, sinfónica, la Sinfonía número 4, compuesta en 1945, que es capaz que su sinfonía más destacada. No creo que en el caso de Martinu haya una que sobresalga mucho de las demás, pero la cuarta capaz que sale un poquito. Puede ser porque se sentía venir ya el final de la Segunda Guerra Mundial, y para Martinu, que fue un exiliado, no tan feliz en Estados Unidos, no tan feliz en el sentido que no encontraba lo que le gustaba en París, en la París Bohemia, en su propio país. Digamos, feliz en el sentido que fue muy reconocido, ¿no? Por eso le encargaban esas sinfonías como esta. Esa sinfonía número 4, le voy a presentar cómo un poquito Martinu construye su discurso. No es por cómo un compositor construye su discurso, imagino que uno lo quiere o no especialmente, son cosas más afectivas, pero sin embargo en Martinu hay algo particular, es que él plantea una célula y de esa célula saca un movimiento. Es un poquito como un grano, la célula sería como un grano que germina y da una planta. Él plantea una célula que va creciendo, su que va como creciendo de manera orgánicamente. Entonces, la célula que plantea es esa. Patiram, tres notas, la primera y la última son las mismas. Patiram, la escuchamos como la presenta en la sinfonía. Es sí mismo. Va enlazado con una pequeña fórmula. Escuchamos con la orquesta. Y ahora vamos a seguir como dice. Puede hacer para papam, para papam, para papira, para papira, para papim, será solamente jugando con tirarirarira, cómo construye un discurso que es bastante entretenido de oír y placentero.

Pasamos ahora al movimiento siguiente de esta sinfonía, el segundo movimiento, que es un scherzo. Escuchamos el final de la exposición de ese scherzo. Miren qué truculencia.

enseguida luego viene el trío, o sea, la parte central de un scherzo. Un scherzo tiene una forma A, B, A. Bueno, el B es el trío, se llama trío sin que sea para tres personas. Y escuchamos cómo comienza ese trío.

¿Qué naturalidad hay en esa melodía tan simple que baila lentamente con ritmos constantemente cambiantes que da una especie de swing delicioso? Les dejo disfrutar de ese trío.

Una atmósfera de nocturno baña el tercer movimiento, el movimiento lento de esta cuarta sinfonía. Dejamos deslizarse todo el final de ese movimiento lento, 2 minutos de música para perderse en sueños.

Inmediatamente después de eso comienza un cuarto movimiento, el finale, de manera un poco tormentosa.

Pero en este programa lo que les quiero mostrar es el final de este movimiento. El final parece una victoria olímpica con una velocidad, un swing, unas ganas de vivir bien, de liberación, de fin de guerra. La sección final de este movimiento comienza primero con un canto al oboe y la cuerda, bien un poco oscuro, bien de esas canciones de pasión eslava. Poco a poco van a ver cómo se llega a un júbilo final bastante excepcional en la literatura sinfónica.

0: Este final de la Sinfonía número 4, tan jubiloso, con un entusiasmo así que me parece a veces asemejarse a un final victorioso de Juegos Olímpicos. Bueno, para cerrar el capítulo Martinú hoy, nos vamos a detener en algo que ya mencioné varias veces, que son esos ritmos irregulares en Martinú, que son simplemente un 5x8, que en música sería una música en 5, que son 3 y 2, 3 y 2, 3 y 2, ¿no? Que sería 1, 2, 3, 4, 5, 1, 2, 3, 4, 5, 1, 2, 3, 4, 5, o 1, 2, 3, 1, 2, 1, 2, 3, 1, 2, 1, 2, 3, 1, 2, etc. Escuchamos inmediatamente eso. O sea, tenemos esa melodía ti, ta, ti, ta, ti, que es en 5, ¿no? 1, 2, 3, 1, 2, 1, 2, 3, 1, 2. Pero la diferencia de Martinú con, por ejemplo, un Stravinsky que haría todo en 5, es que lo vamos a reescuchar y fíjense, el acompañamiento va en tiempos regulares, así, ¿no? Si lo marco sobre la mesa, ¿no? 1, 2, 3, 1, 2, 3, 1, 2, 3, 1, 2, 3. Y mientras tanto la melodía hace 5. 1, 2, 3, 1, 2, 1, 2, 3, 1, 2, 1, 2, 3, 1, 2. Existe un swing entre el ruido que hago con la mano y la percusión, que es regular, y la melodía que es irregular. Y yo creo que ese swing es como, tiene una cierta sensualidad bastante placentera. Bam, param, ba, para, ba, para, ba, para, ba. Porque si el ritmo de la percusión o digamos del compás fuera al mismo tiempo que la melodía, sería también irregular, así. Da, ta, da, ta, ta, ra, ta, ta, ra, ta. Pero Martinú tiene esa manera de poner un ritmo finamente estable, no se escucha tan preciso, pero tan claro, quiero decir, pero está, ¿no? Ese y arriba. Que es un poco una firma de Martinú. Escuchamos ahora de nuevo ese pasaje. Y así nos despedimos por hoy de Bohuslav Martinú, compositor checo, cuyo nombre no es conocido, pero sin embargo un compositor excelente en la primera mitad del siglo XX, un compositor que es rico en su modernismo, fino en su modernismo, y cuyo rasgo esencial es quizás el de lograr transmitirnos el sentimiento de bienestar en música como capaz que no hubo casi desde un Haydn o un Mozart.
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0: Para despedirnos, he elegido una dumka, una danza eslava de Dvorak, una danza cantable, bastante tranquila, cuya melodía es bastante conocida. Un poco pensando también en el concierto que va a dar la Orquesta Sinfónica del Sodre el 8 de agosto bajo mi dirección, el cual comenzará con esa música que escuchamos ahora. Ese programa del 8 de agosto se intitula Bohemia.

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Perpetuum mobile de la Sonata para violín y piano de Maurice Ravel, interpretada en violín por Dong-Suk Kang y Pascal de Boyon en piano.

dos versiones de La Comparsita. Primero por el pianista argentino Adrián Yáñez y luego por Julio Frade, Raúl Jaurena y Pablo Aslán.

dos versiones del tango Gallo Ciego de Agustín Bardi, por Roberto Grela y luego por el cuarteto del bandoneonista uruguayo Toto D'Amario.

0: real y mágico. Luciano Superviel. 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

Largo andante del concierto en mi menor RV-108 de Vivaldi. Interpretaron James Galway y Solisti Benetti con dirección de Claudio Simone.

Fantasía Real 10 de Orlando Gibbons. Interpretaron instrumentos antiguos Christoph Cohen, Johannes Sonnleitner, Jordi Savall y Sergi Casademunt. Fragment of the Big Picture por el noruego Sixten Sebag.

Zarabanda, por el tunecino Anouar Brahem, interpretando el oud. 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

Adagio del concierto para clarinete y orquesta de Mozart, por Dieter Klocker en clarinete y la Orquesta de Cámara de Praga, con dirección de Milan Leischek.

Empire, Joe Sawinul. 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

Andante maestoso de la gran sonata Opus 85 para flauta y guitarra de Giuliani. Interpretaron Andrea Griminelli en flauta y Filomena Moretti en guitarra.

Fantasía para flauta y guitarra en sol mayor, opus 337 de Caroli. Interpretaron Jean-Pierre Rampal en flauta y Alejandre Lagoya en guitarra. 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

dos temas del uruguayo Luis Pasquet, Sueño Azul por el autor al piano y Qué Noche por su cuarteto en vivo.

El Engobiao, orquesta de Alfredo Gobi. 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

Olhos Fechados, Bianca Gismonti Trio. 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

Finale del cuarteto para saxofón de Glazunov. Interpretaron Alexander Osechuk, alto, Vladimir Yeremin, barítono, Lev Mikhailov, soprano y Yuri Voronsov, tenor.

0: Us and Them, por el baterista Cal Latham.
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Cuarteto de cuerdas número 12 en do menor de 703 Allegro assai de Schubert por el cuarteto de cuerdas Caspar Dasalo.

Vinicio Ascone, Sentimientos, Camerata Punta del Este. 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

El choclo en dos versiones. Primero por el trío Julio Frade, Raúl Jaurena y Pablo Aslán. Y luego René Marino Rivero en bandoneón y Gabriela Díaz en guitarra.

A Fuego Lento, tango de Horacio Salgán en dos versiones, primero por Aníbal Troilo y luego por Fugata Tango. 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

0: Adagio del concierto en re mayor para trompeta y orquesta de Leopold Mozart, por Wynton Marsalis en trompeta, con la Orquesta Filarmónica Nacional y la dirección de Wynton Marsalis.
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Your Eyes, Brian Bromberg. 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

0: Frosted Window, Brian Culbertson.
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Sonata número 6, opus 3 de Paganini. Interpretó Itzhak Perlman en violín y John Williams en guitarra.

0: No Ashes, de Django Reinhardt en tres versiones. Primero por el violinista uruguayo Federico Britos y Le Jazz Hot. Luego por Robin Marshall Quartet. Y en el final, Andreas Baradi.
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0: El Pulpo, por la banda francesa Camembert.
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Adagio de tocata y fuga en do mayor de Johann Sebastian Bach, interpretado por German Brass, con dirección del uruguayo Enrique Crespo.

0: Larghetto del concierto en fa mayor para dos cornos y cuerdas de Vivaldi, Capella Estropolitana.
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Morning's Decisions de la Rapsodia para Corno y Orquesta de Craig Russell. Interpretaron Richard Todd en corno y la San Luis Obispo Sinfonía.

Comfortably Numb, tema de Pink Floyd en dos versiones. Primero por la Orquesta Filarmónica de Londres y luego en el piano por David Ari León.

0: Y el danzón también tuvo su evolución, ¿no?
1: Juan Prada.
0: Que el danzón viene de la contradanza francesa. Le fueron incorporando síncopas con la música africana, pero es un poco más tranquilo, armónicamente es mucho más elaborado porque viene con raíces de la música europea, o sea, las relaciones armónicas son más elaboradas.

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dos versiones del tango Mimí Pinzón, primero en el piano por Juan Trepiana y luego por Mario Núñez y Julio Covelli.

0: La Zamba del Parsi, el Club de Toby.
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Dos versiones de Samba por Vos, de Alfredo Zitarrosa. Primero en la guitarra de Julio Covelli y luego en versión vocal de Pablo Trindade.

0: Amit Chatterjee, Adrián Feró y Rodrigo Palen en vivo en El Solís, en grabación realizada por Babel. Willy González.
1: Festejo. Uno de los ritmos, a mi entender, más imponentes de la música afroperuana. Nacido a principios del 1700, es contrario a la esclavitud y a favor de la libertad. También es la música que fogonea celebraciones, rituales y encuentros. Su llevada tiene una fuerte vinculación con nuestro malambo norteño. Y quien la rompe en este estilo y en otros, siempre recomiendo escuchar al Sambo Cabero, grandísimo.
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0: Gabriel Marcarian.

Something en dos versiones. Primero por Yoshu Stefan con Tommy Emmanuel y luego por los 12 chelos de la Filarmónica de Berlín.

Zarabanda Sentimental de la Sinfonía Simple Opus 4 de Britten, por la Bournemouth Sinfonietta con dirección de Pierre Boulez.

0: Allegro non troppo de la Sinfonía número 4 en Mi menor, opus 98 de Brahms. Interpretó la Filarmónica de Viena con dirección de Leonard Bernstein.
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3: En su primer viaje a Londres, Haydn conoció este himno que ustedes van a reconocer ahora.

Ese himno que acaban de oír había sido compuesto en realidad en Francia bastante antes, a la época de Luis XIV, por el músico predilecto de Luis XIV, Jean-Baptiste Lully, un músico italiano. Pero lo cierto es que Haydn, en uno de sus viajes en Inglaterra, se impresionó con el God Save the Queen e intentó hacer algo él para su país, que era Austria, porque él vivía en un país que era el Imperio Austrohúngaro, ¿no? Esa melodía la publicó en un cuarteto

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0: Caribe, ensambla Recoveco.
1: El bandoneón en realidad podríamos pensar que son dos instrumentos en uno.
0: Rodolfo Mederos.
1: El bandoneón en su mano derecha tiene un timbre y en su mano izquierda tiene otro, al punto tal que si tocara yo un mismo fragmento con las dos manos, duplicándolo, pareciera que son dos instrumentos tocando. Toco dos o tres notas con la mano derecha, luego las mismas con la mano izquierda y luego juntas, ¿no? Por ejemplo...
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Disparada, Hamilton de Holanda.

Candombe del Arañón, Diego Azar, Mario Chilindrón y Álvaro Salas. Y Candombeando, Eduardo Maurice.

0: Danza de las Horas, de Ponchielli, primero en versión del flautista brasileño Altamiro Carrillo, y luego por la Orquesta de la Radio de Baviera.
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2: ¿Y ahí no van a pasar?
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Impresiones sobre Astor, por la Orquesta Sinfónica de Barcelona, con la dirección del uruguayo José Cerebrié y Enrique Tellería en bandoneón.

New York Gotán Gotán, de Raúl Jaurena, por la Orquesta Filarmónica de Montevideo, con la participación del autor en el bandoneón.

Danza del Sacrificio de la Consagración de la Primavera de Stravinsky, por la Orquesta Sinfónica de Boston, con dirección del maestro James Levine.

0: Final de Redes, de Silvestre Revueltas, por la Orquesta Nacional de México, con dirección de Arturo Dimeque. Gonzalo Varela.
1: Cuando los videojuegos adquirieron popularidad en los años 70, las posibilidades del audio para videojuegos eran muy limitadas. Pero hoy en día, la música de videojuegos puede sonar igual a la de cualquier álbum comercial o banda sonora de una película. Además, actualmente la música de muchos videojuegos goza de enorme popularidad, se interpreta en conciertos en todo el mundo y sus compositores son considerados celebridades.
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0: Coro Upsala. 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

0: The Angel of a Death, John Scofield. Sergio Astengo.
1: Hacer un buen marcato también es importante. Y los tipos que hay, bueno, es lo mismo. Y eso se llama bailable. Pero si se hace... Y esto es un poco la cosa de Pugliese, pero toda esa cosa que se llama, era como la cosa más evolucionista, ¿no? Julio de Caro, Fresedo, Di Sarli.
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0: Balendala Jibe, Sanuge Cuyate.
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0: Three Characters, Hans Ludemann y Trio Iguar.
1: Marinera. Ritmo nacional del Perú.
0: Willy González.
1: Otra danza criolla que deriva de la zamacueca afroperuana. Casualidad. En la marinera aparece la coreografía o la estructura, a diferencia de los estilos netamente afroperuanos. Algunas voces sostienen que el rulo en el tiempo 2, en el cajón, proviene del rulo del redoblante de la marina chilena. De ahí su nombre, la marinera. Y quien la rompe en estos géneros, y yo recomiendo siempre escuchar en profundidad el disco Tarimba Negra de la grandísima Chabuca Granda.
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0: dos versiones de Beautiful Boy de John Lennon, primero por The String Quartet y luego en la guitarra de Bill Frisell.
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0: God rest ye merry gentlemen. Jethro Tull.
1: Sasa.
0: Willy González.
1: Una de las pocas danzas de América del Sur donde combina lo afro con lo originario. Parece fácil, pero no lo es. Es binaria y ternaria a la vez y con un mismo pulso. Lo afro se ve claramente en lo ternario de los tambores. Y la cultura originaria se percibe en la subdivisión de semicorcheas de los interludios y las introducciones. Un grupo que la rompe tocando saya, los Jarcas, Saya Morena de novela.
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0: Yamandú Costa.

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Where the Rivers Meet, Yangar Barek.

0: Every Day is Every Day, por el saxofonista inglés Courtney Pine.
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6: Me llamó siempre la atención que las sinfonías de Bruckner, casi todas, parecen estar inspiradas del modelo de una sinfonía anterior a él, que es la novena de Beethoven. Y vamos enseguida a escuchar el principio de la novena de Beethoven. Fíjense bien que antes del tema titán, tatín, titán, necesito poner un murmullo, ese murmullo. Vamos a comparar ahora con el inicio de la cuarta sinfonía de Bruckner, la romántica. Aquí también hay primero un murmullo y luego un tema que tiene algo que ver con el de Beethoven.
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0: Color marrón. Luis Di Matteo. Andrés Rubinstein.
1: La quena es un instrumento de viento originario de los Andes centrales. Tiene 7 agujeros, 6 arriba y 1 abajo para el pulgar. Su embocadura es de bisel. Es uno de los instrumentos más antiguos que existen. Se han encontrado quenas en hallazgos arqueológicos de unos 5.000 años de antigüedad. Se construye en caña, madera o hueso y tiene un registro amplio de 3 o hasta 4 octavas. Hay quenas más agudas, afinadas en do. Los quenachos son más graves y están en re. Y esta de aquí está afinada en sol. Con la quena se puede tocar cualquier melodía.

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0: Azul Wine, Miguel Amado.
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Presto del concierto brandenburgués número 4 en sol mayor de Johann Sebastian Bach, primero en versión de Jacques Lussier y luego por Le Concert des Nations, con dirección de Jordi Savall.

0: bajo chafita, hermano, ¿qué pasó?
1: ¿En qué tono?
2: No, en dos, en dos.
0: Epa, estamos en redes, señores, vamos a respetar la tonalidad.
1: Ahí esa. Voy. Ya. No, voy a contar porque es importante. 1, 2, 3.

0: Perdón.
1: ¡Epa! ¡No, R!
2: La Guachafita, fiesta en el Orza, por el venezolano Huáscar Barradas.
3: El shayado es otra especie que está dentro del forró, que no se toca mucho hoy en día, es de las que va quedando para atrás, como la mazurca también en la parte, que era la única ternaria, esa ya
2: Pablo Machado.
3: Prácticamente no se toca. El shayado sí tiene más que ver con la región, y sale de los cangaceiros, ¿no? Gente que generó una cultura propia y que en sus bailes crearon una danza y un tipo de música que es el yayao. En la zambumba, entonces, el yayao sería tuk, tuk, tum, tuk, tuk, tum.
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6: En su primer viaje a Londres, Haydn conoció este himno que ustedes van a reconocer ahora.

ese himno que acaban de oír había sido compuesto en realidad en Francia bastante antes, a la época de Luis XIV, por el músico predilecto de Luis XIV, Jean-Baptiste Lully, un músico italiano. Pero lo cierto es que Haydn, en uno de sus viajes en Inglaterra, se impresionó con el God Save the Queen e intentó hacer algo él para su país, que era Austria, porque él vivía en un país que era el Imperio Austrohúngaro, ¿no? Esa melodía la publicó en un cuarteto

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0: Gastón Adinolfi.

Tercer movimiento de la sonatina para flauta y piano de Jaap Geraerts. Interpretaron Jacques Zoon en flauta y Bernd Brackmann en piano.

0: Saniskara, por el guitarrista indonesio Dewa Budiana. 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
1: Grazie. Ciao ragazzi, grazie. 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Sì. Sarà dentro in casa. Grazie.
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0: Ednosur, Trilok Gurtu. Gonzalo Varela.
1: Cuando los videojuegos adquirieron popularidad en los años 70, las posibilidades del audio para videojuegos eran muy limitadas. Pero hoy en día, la música de videojuegos puede sonar igual a la de cualquier álbum comercial o banda sonora de una película. Además, actualmente la música de muchos videojuegos goza de enorme popularidad, se interpreta en conciertos en todo el mundo y sus compositores son considerados celebridades.
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De Carissimo, Guidon Kremer y Bandoneón de la Suite Troiliana de Piazzolla por el Quinteto Néstor Bass.

0: Se armó Orquesta Típica Randolfo.
1: Y ahí no van a pasar.
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0: Oh baby, Anat Cohen tented. Gonzalo Varela.
1: Indonesia es un país ubicado entre el sudeste asiático y Oceanía, que consta de más de 17.000 islas. Dentro de Indonesia hay distintos géneros de gamelán, de sonoridades e instrumentaciones diferentes. Y lo que habitualmente llamamos gamelán de Java es el característico de la región central de la isla de Java, la isla más poblada de Indonesia. Es un género que existe de forma similar a como lo conocemos actualmente desde al menos el siglo XVI, y que en Java central puede no solo escucharse en conciertos, sino también acompañando danza, espectáculos dramáticos de marionetas y una gran cantidad de ceremonias.
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0: ¡No!
1: Fandango, por la banda danesa Analogic.

0: Ball of Fire, The Scarlets.
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0: I will only guitar, ladies. We all give him a hand one time, huh?
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0: New Rituals, Res Abasi y Junction.
1: Las bulerías,
0: Gonzalo Franco,
1: también de alguna manera emanan rítmicamente de la soleá, tienen estructuralmente el ciclo de 12 tiempos, ¿no? El compás de amalgama ese de 6x8 y 3 cuartos. Entonces se arranca contando en el 12. 12, 12.

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1: Javier Nadales Mesa.

Allegro del concierto en re menor para flauta y orquesta de Vivaldi, por Béla Drajos en flauta y la sinfonieta Nikolaus Esterházy.

Palo y Tamboril, de Manolo Guardia. Pablo Soma, Sandra Nión, Beatriz Sopolo y Olga Bartinat en flautas.

0: Little Pieces, Charles Lloyd.
1: Con destino
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1: 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Muchas gracias. 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

0: Cando Desloco, por el proyecto Melchaca.
1: El carnavalito y guayno.
2: Juan Falú.
1: Tú

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1: Muy boliviano, peruano, ¿no?
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0: Neapolitan Dog, Jeff Babko.
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En primer lugar, Pressure Point, Jan Getter Premonition, y luego The Rumble, Julián Laje.

Para rumbear mi camino, por el trío Ibarburu y Juan Pablo Di Leone, en grabación realizada por Abel en la sala Hugo Balso.

0: Y el chamamé, en una parte de su repertorio es una música muy poderosa, pero en otra parte es una música muy
1: Changos Pasió.
0: Elaborada y muy nostalgiosa y muy melancólica. Y esos aspectos no se conocen tanto. Se conocen solamente sus aspectos más bailables y más rurales. No sé, en algunos festivales sigue siendo una música para tocarse a la madrugada. Ya cuando están todos medio dormidos, bueno, llega la hora del chamamé.
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0: Amanece Montevideo. Leo Carvajal. 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
3: Veamos qué aprendió Beethoven de Haydn en una sinfonía muy famosa que van a reconocer. Y vamos a oír de esa sinfonía primero su título, porque es una sinfonía, la quinta, que empieza con una especie de título escrito en letras en negrita. Enseguida del título viene el grupo temático mismo.

Vendría a ser el tema a desarrollar. Es un desarrollo intenso que no dura más de unos 30 segundos y que nos trae esa tan típica tempestad interior propia de Beethoven.

0: Esa manera de desarrollar tuvo tanto éxito y creo que hasta el día de hoy tiene tanto éxito que yo creo que los compositores como Brahms, Tchaikovsky en sus sinfonías, Dvorak, etc., probablemente mismo Bruckner y Mahler, lo tuvieron como una especie de ideal.
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